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1: Así es.

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0: Buenos días, feliz lunes 24 de agosto. ¿Cómo amanecen? ¿Cómo están? Les tengo dinámica, les tengo entrevista, les tengo de todo, pero primero que todo quiero saber cómo amanecen, cómo están. ¿Lograron dormir un ratito más o ya no lograron pegar los ojitos después de esos sismos que tuvimos tan fuertes en la madrugada? Vaya susto nos llevamos. ¿Cómo están? ¿Cómo me les va? Aquí en la radio se cayeron muchas cosas, muchas cosas, pero bueno, gracias a Dios todos bien. Pero vaya susto nos llevamos en la madrugada, chicos. ¿Cómo están ustedes? Para que me cuenten, por favor. Hoy vamos a tener un, entre tantas cosas en el programa, un invitado muy especial. Ojalá y lo logramos y llegue bien y que venga, porque viene desde Cartago. Entonces, ojalá que lo logramos y que pueda venir y que nos pueda acompañar, porque va a estar muy, muy chiva hoy para que se queden con nosotros. Chiquillos, qué bonito que nos acompañen, que estén ahí ya reportando. Muchas gracias. 874-40-999. Ese es el número de WhatsApp. 874-40-999 es el número de azul de la cabina para que nos puedan escribir. Y para mí es un gusto iniciar la semana con ustedes siempre, de verdad, aquí en vivo, con una semana que la tenemos ya lista, la tenemos con las entrevistas, todo para que usted nada más nos acompañe, y las dinámicas también, que tanto les gusta compartir, y así nos despertamos todos también y nos acompañamos todos siempre desde las 6 de la mañana. Hoy Ronito no nos acompaña, pero bueno, aquí nosotros siempre al pie del cañón, muy positivos y muy contentos llevando esta transmisión de El Riquísimo Desayuno Azul. Y bueno, vamos a escuchar todos estos audios, de verdad. Ahora venía pensando yo, ¿cómo estarán mis amigos del desayuno? ¿Cómo pasaron? ¿Lograron dormir? Hay gente que no, ¿verdad? Después de eso cuesta mucho. Buenos días, dice Ronnie Debbie. Gusto saludarlos de aquí en sintonía. Saludos a toda la familia de Azul y a nuestro invitado de hoy de la entrevista especial. ¡Qué bien! Un fuerte abrazo. Gracias, Rolito. Buenos días para vos también. Buenos días. Sé que ya andas trabajando tempranito. Ana Mercedes.
1: Hola, hola. Buenos días, Debita.
0: Hola.
1: ¿Cómo estás? Súper espero que bien. Muy, pero muy bien. Sí, yo sentí el socollón, pero la verdad es que, bueno, yo estoy aquí en el trabajo cuidando al adulto mayor que cuido. Uh-huh. Y no, yo solamente me levanto, guardo precaución. Lo único que me da como ñañarilla es que ya van a trabar las puertas.
0: Ajá.
1: Pero no, el señor ni lo siento, estaba roncando.
0: Ay, sí, sí,
1: me dormí después, gracias a Dios. Bueno, bendiciones.
0: Bueno, mejor, ¿verdad? Que él no lo sintió y que siguió durmiendo. Eso ayuda mucho. Hola, Lisbeth, ¿cómo me le va? Buenos días.
2: Días, Debbie. Hola, muy buenos días, hermosa. Para Romy, que tengan una excelente semana. Yo no les tengo miedo, gracias a Dios. Entonces, sí, yo lo vi venir como si fuera un tren. Pum, pum. Pero no, tranquila, ahí en la cama, nos quedamos ahí, y espera, y después se siguió meneando un poquito, después vino el segundo, pero no, todo bien, gracias
0: qué
2: a
0: bueno,
2: Dios.
0: Qué bueno, Lisbeth, un besito para vos, qué bueno. Ana Emilia.
3: Hola, muy buenos días, señorita Debbie.
0: Hermosa.
3: Aquí meneaditos, me despertó, los temblores me despertaron.
0: Claro,
3: como a las 2:10 de la mañana me fui durmiendo, pero uh-huh. Claro, ya a las 4 de la mañana suena el reloj.
0: Igual, amiga.
3: Entonces, a ponernos de pie. Gracias a Dios, aquí vamos.
0: Sí.
3: Y gracias a Dios, no hay tanta presa, entonces puede llegar el invitado. Gracias, un besito. Chao.
0: Un besito, Emily. Sí, también sentí como mejor el tránsito hoy. No sé. Hola, Fede. Buenos días, Federico.
4: Hola, David. Buenos días. Saludos. Espero estés bien.
0: Gracias.
4: Sí, tamaño susto. Viera yo cómo me hice. Pero hasta que me hice sacudido, me salí a la calle. Oiga. Ojalá que no se vuelva a venir un socollón de esa magnitud.
0: Ojalá.
4: Que Dios nos cubra a todos.
0: ¿Verdad?
4: Pero ojalá que no se venga el socollón y ustedes están en la radio.
0: Te imagínate, mantener la calma, que es lo más importante, siempre. Hola, don Eddie, buenos días. Me imagino que ya se está tomando su cafecito, don
5: buenos
0: Eddie.
5: Buenos días, Debbie,
0: hola.
5: Debbie. Bueno, Ronnie le dio libre entonces. No, hombre, eso es natural. Los temblores esos que se dieron ahora en la madrugada, gracias al Señor, uno tiene que estar apegado con Cristo siempre.
0: Eso, hola Ale, Alita bonita.
6: Buenos días para ustedes, niños. Buenos días para la familia Azul. La verdad le digo que yo dormía como a las 4 de la mañana y me acabo de despertar apenas para oírlos a ustedes.
0: Ay,
6: buenos días para todos.
0: Gracias.
6: Que Dios me los bendiga.
0: Gracias, Ale. Recibimos ese gran saludo. Buenos días, Capitán Rogers, soldado 24, a la orden, mi capitán. Deseándoles una semana llena de bendiciones, buenas vibras positivas. Aquí todo X2 en el 20. Así me gusta, don Gerardo. Qué bueno, no, Capitán Rogers. Un abrazo para usted. Gracias por ese reporte de sintonía. Ale, ¿cómo estás, amigo?
4: Muy buenos días, Debbie. Muchas bendiciones para este inicio de semana. Debbie, sí, yo lo sentí fuerte. Yo como vivo con papi, yo no les tengo miedo, pero mi papá se levantó, entonces yo también me levanté. Llamé a los chiquillos también a ver cómo estaban, y estaban despiertos, pero no. Encomendarse a Dios nada más y pedirle que nos acompañe a todos. Saludos, buen día,
0: gracias,
4: bendiciones.
0: Gracias, Ale. Gracias, amigos, por esos reportes y saber que todos están bien y que algunos siguieron ahí acostaditos, tranquilos, otros lograron dormir rápido, eso también.
7: Hola, buen día, Debbie.
0: Hola, hermosa.
7: Bueno, mira, es que yo vivo en un alto. Entonces, de todas formas, este alto fue muy mal construido. Entonces, imagínense que caminando uno, suenan los vasos y todo. Ahora cuando tiembla, o sea, fue horrible. Se sintió horrible, de verdad, que estuve muy nerviosa. Bueno, terminé donde la vecina, tomándome un cafecito a esas horas.
0: No es cierto.
7: Después me vine y ya no pude dormir Claro. Y me costó, pero me dormí.
0: Con café y todo, logró dormirse a esa hora, imagínate. Hola, Martita, hermosa.
8: Hola, buenos días, Debbie, ¿cómo amaneciste?
0: Súper bien.
8: Aquí en Puriscal, sí, se sintió bastantillo durillo, pero no pasó de más, gracias a Dios, Sí, todo bien, y en la madrugada, sí, cuando yo lo sentí, ya yo digo, yo un poquitico más duro y me tiro el suelo.
0: Exacto.
8: Pero no, después ya se calmó y... ahí seguimos durmiendo, gracias a Dios.
0: Me alegra mucho, me alegra el reporte de todos ustedes, de verdad, y saber que están bien y que nos están acompañando a esta hora en el desayuno azul. Bueno, chicos, vamos entonces con nuestra dinámica. ¿Cuál fue esa canción que marcó su adolescencia? Que apenas usted la escucha, puede transportarlo inmediatamente a aquella época. Porque sí, hay canciones que hasta... bueno, es que también algunas hasta sensaciones, ¿verdad?, nos generan. Pero hay canciones que marcaron nuestra adolescencia. Mencionemos alguna, porque yo sé que hay varias. Tal vez una canción que marcó su adolescencia y que usted cuando la escucha, ya sea aquí en la radio o en algún evento o en algún baile, qué sé yo, usted dice, ay, esa canción me recuerda el colegio, esa canción me recuerda a los 15 años y hasta el momento específico, ¿verdad?, del cole, para que participen con nosotros y completemos esta hora juntitos, 87-440-999. ¡Hola, don Eduardo! ¡Buenos días!
9: Hola, Debbie, buenos días.
0: Hola,
9: feliz inicio de semana.
0: Igual.
9: Sí, sacudiditos, porque yo vivo en el área de Moravia. Pues imagínate, estoy bastante cerca del área de Coronado Turbón, donde se dio. Sí, un poco asustadillos, porque tengo mis hijos, entonces pues uno se alerta un poco.
0: Exacto.
9: Pero no, todo bien, gracias a Dios. Que tengan un feliz comienzo de semana. Ay, bendiciones.
0: Igualmente, muchas gracias. Hola, amigo Teo.
10: Hola, David, buenos días.
0: Buenos días.
10: Bueno, yo no les tengo miedo. Desde el terremoto de Limón, yo quedé curado. Yo vivía en Limón, entonces ahí sentí un terremoto, de verdad. Pero ayer sí no me pude dormir como por 2 horas, porque justamente 3 días atrás había tenido un sueño de que había ocurrido un gran terremoto. Entonces, pensando en eso, me mantuve despierto y más bien aquí todavía ando a la expectativa, ¿verdad? Porque ya uno nunca sabe
0: si
10: realmente se va a cumplir lo que uno soñó 100% o tenga otro significado.
0: Sí, esas noticias también que he visto en otros países, ¿verdad? Y es como hacer, digo, preparar los chicos. Yo les dije a los chiquillos, al mayor, si pasa algo, usted busca a su hermana, quédese con ella mientras yo llego. Eso es lo que uno espera, ¿verdad? Mientras yo llego, se queda con ella y a mi mamá, usted me espera que yo llego por usted. Es lo que uno, ¿verdad? Ir como planeando porque a veces no se sabe. Gracias, Terro. Lisbeth, un besito. Buenos días, cuénteme.
11: Para mí la canción sería una que dice, corazón, ¿qué le has hecho a mi corazón? Es que ahorita no me acuerdo
0: corazón
11: quién es, si es de Diango.
0: ¿De
11: Diango? Pero esa es mi canción.
0: Ay, qué linda. Corazón mágico de Diango se llama, justamente. A mí me gusta mucho la de Jorge González, una que se llama Fe, Dama. O sea, no sé, me trae muchos recuerdos de esa época, del cole, como 93, podría decir. Más nos tengo muchas, pero esa me gusta un montón. Hola, Irene, vamos a ver qué me dice mi querida Irene.
12: La canción que me marcó
0: en
12: mi juventud fue una de Soda Stereo.
0: Ay, qué
12: que
0: bien.
12: Se llama Cuando pase el temblor.
0: Ay, Ay, Irene, yo pensé que me iba a decir alguna de la época del cole, porque por ahí estaba Persiana Americana también, que uno la escucha y lo transporta.
13: Buenos días para todos, vivo en Turrialba.
0: Hola, buenos días.
13: Me desperté ya en la colita del temblor. Pensé que apenas estaba empezando y me quedé esperando lo fuerte, pero no. Gracias a Dios que no. Y la canción que me transporta a mi adolescencia es Jardín Prohibido. No me acuerdo quién la cantaba, pero así es.
0: Claro, de las lindas. Qué linda, Anita. Gracias, Ana Grace Campos. Buenos días. Hola, Paulita. ¿Qué tal?
14: Hola, chiquillos. Buenos días. Feliz super inicio de semana. Bendiciones.
0: Gracias.
14: Pues qué susto, ¿verdad?
0: Ay, sí.
14: Pero bueno, yo no me aguanté mucho y seguí durmiendo a pesar de las réplicas. Dormimos con toda la casa prendida. Pero bueno. Aquí vamos y voy al trabajo para Coronado, además. Ajá. Pero bueno.
0: Todo bien.
14: Y ahora que estaba escuchándolo en la canción que me transporta, no me acuerdo cómo se llama, pero dice: tú eres mi luz, mariposa, también mi rosa.
0: Qué
14: creo
0: linda.
14: Que es de Menú, creo.
0: Qué linda. No me acuerdo, pero es muy temprano. Pérez, ya casi me acuerdo, pero es otra de las lindas, por supuesto. Hola, Marujita.
15: Hola, buenos días, bendiciones. Hola, bueno, del temblor, pues cuesta mucho después del temblor dormirse uno. Y la canción mía es Quisiera Ser. Acá dice: quisiera ser el primer motivo de tu vivir.
0: ¡Ay, qué linda! Chicos, vamos rapidísimo, son las 6:16 ya. Necesito hacer una pausita y ya vengo con todos estos mensajes. 874-40-999. ¿Cuál fue o cuál es esa canción que marcó su adolescencia? Que la escucha usted y hasta que suspiramos, ¿verdad? Y nos recuerda inmediatamente tal vez una época de la vida para que compartan con nosotros. Y además, si quieren compartir también la experiencia de anoche, ¿verdad? La madrugada, qué susto. Pero bueno, me alegra saber que todos los mensajes, todos los comentarios de nuestra familia de Azul, todos están bien. Qué bueno, ¿verdad? Vamos con... ¡Ay, pausita! ¿Cuál canción? No, pausita. Y ya venimos, chicos.
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0: Hermosa, ¿verdad? Lindísima esa canción. 6:24. Buenos días. Feliz lunes. 24 de agosto. Septiembre. En cuatro meses. Estamos celebrando ya la Navidad. 4 meses. Nada más. Así que eso es lo primero. Digo, el 24 me acuerdo. Chicos, espero que todo bien. Qué lindo. 874-40-999. Hoy en el programa, bueno, aparte de los comentarios y las experiencias, y quiero saber que todos están bien, que nos han dejado acerca de los movimientos que tuvimos anoche, ¿verdad? Además, también tenemos una dinámica. Y todo eso está ligado con nuestro invitado hoy. Ay, que lo logre, que venga nuestro invitado, un súper artista, un artistazo, lo vamos a tener a las 8 de la mañana. ¿Cuál fue esa canción que marcó su adolescencia y que cuando usted la escucha, mire, es que vuela esa imagen, y lo transporta a esa época tan linda, ¿verdad? Tenemos épocas muy lindas que a veces añoramos también, ¿verdad? La recordamos con mucha nostalgia y puede que esa canción nos lleve directamente a esa época. Hola, Martita, buenos días.
1: Uy, Debbie, a mí la canción que me trae mucho recuerdo y me marcó, y es una canción, bueno, es una canción que es de Lorenzo Antonio, 12 Rosas.
0: Ay, de verdad.
1: Porque esa canción me la dedicó un muchacho que él me adoraba. Y bueno, nos queríamos. Y esa fue la canción que bailamos con mucho amor.
0: ¡Qué linda! ¡Qué bien! Como decían ahí, en un mosaico y hasta sobraba espacio. ¡Ay, yo, ay, Martita, qué bueno! Ana Emilia, cuente, mi amiga.
2: A mí la canción que más me marcó es Lambada.
0: ¡Ay, cómo!
2: Yo sé que no es tema de la emisora, pero ay, me, no, encanta,
0: no importa,
2: me encanta.
0: Sí, no importa. No importa. Eso no tiene que ver, porque por aquí alguien nos escribió y me puso Vivir lo Nuestro. Es un piezón de Marc Anthony. La India me lleva directamente a los bailes. Dice, amigos, y esa época donde todo era tan emocionante. Tiene razón, un piezón esa canción. Pero todos no la sabemos. Erika, buenos días.
3: Hola, muy buenos días, Debbie. Qué gusto saludarte.
0: Hola,
3: hoy
0: bonita.
3: Levantado desde temprano con,
0: ay,
3: ese menión.
0: Ay, sí, Eriquita.
3: Debbie, vieras que a mí la canción que me transporta es Yo Quisiera, de Drake. Vieras,
0: ay,
3: que
0: ¿verdad?
3: Hasta siento el olor de la casa nueva cuando mi papá construyó la casa, que nos comíamos las galletitas de María con leche condensada.
0: Ay.
3: Y no sé por qué, es que esa canción me transporta específicamente a ese momento con mi papá. La verdad es un recuerdo muy bonito.
0: Qué chido, Erika, y hasta olor, imagínate, hasta un olor le genera y todo. Hola,
4: buenos,
0: Gis,
4: días, Debbie. Hola. Para donde quiera que esté. Bueno, a mí me marcó el clásico costarricense, grabado por el grupo La Empresa ya en los 80, cantado por Rubén Alfaro, la canción Vuelve Amor.
0: Ay,
4: que pasen un bonito día.
0: Mejor ni pregunto, Gis, mejor no pregunto. La canción que marcó de joven, que me marcó de joven, son muchas, pero me encanta La Soledad, de Laura Pausini, además de que fue mi primer y único amor platónico de joven. Ay, qué bonito. Curiosamente, nunca más me gustó una celebridad. En serio. Bueno, muchas gracias, mi querido don Eddie, cuénteme.
5: La realidad es que todas las canciones de mi época, que soy nacido en el 73, todas esas, la mayoría son lindas.
0: Tiene usted toda la razón. Un besito, Liz. Dice, vamos a ver, el capitán se... Ay, vamos a ver, a Peggy Carter. Ay, carajo.
6: Buenos días.
0: Hola, buenos días.
6: La canción que me ha marcado siempre, toda mi vida, es... del maestro Claudio Baglioni.
0: Ajá.
6: Y tú, dedicada siempre al amor de mi vida, el amor platónico, desde la escuela, Cindy Retana Alfaro.
0: Opa, nombre
6: de San Ramón de Alajuela.
0: Uy, oiga. Muy bien, muchas gracias. Dios, hasta con nombre y todo. Mi querida Maye, ay, qué linda. Un besito para vos. ¿Cómo estuvo el fin de semana, Maye? ¿Cómo vas? Un abracito, me imagino que en carreras, ¿verdad, Maya, a esta hora? Buenos días, feliz lunes a todos los compañeros. Gracias, Jimmy, muchas gracias. Ay, les quería compartir una información que nos acaba de entrar. Ay, ya, ¿dónde la puse? Que se las quería compartir, muy importante, acerca del servicio del tren. ¿A dónde está? Aquí está. Escuchen esto para todos nuestros amigos del servicio, bueno, de tren de la ruta de Belén. el servicio de San José a Belén, de las 6:39 de la mañana y 7:40 de Belén a San José, están cancelados esta mañana. Una falla mecánica imposibilita brindar el servicio. Esto es en la ruta de Belén. Entonces, no hubo tren a las 6:23 de la mañana de San José a Belén, 6:39 de la mañana de San José a Belén también, y 7:40 de Belén a San José. Ala, entonces, para que lo sepan, chicos, no hay tren a estas horas, ¿verdad? Como para irse moviendo por otro lado, ¿verdad? Ahí les comparto esa información que me parece muy valiosa, más a esta hora, ¿verdad? Hola, Brenda, buenos días.
7: Buenos días. A mí la canción que me marcó fue la de la Quinta Estación, Me Muero. De la Quinta Estación.
0: Y me muero cuando la escucho también. Dice, hola, ay, Julio César, ¿cómo vas? Dice, a mi pequeño gran amor. Hasta hoy la canto en karaoke, dice Julio César. ¡Qué bueno, qué bueno! Chicos, una pausita. 6:30 minutos ya. 6:30 minutos. ¡Feliz lunes! Gracias por estar con nosotros, a toda la familia de Azul.
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0: 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Son las 6:36 de este lunes 24 de agosto. 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Hoy en el programa estamos hablando de esa canción, sí, porque son muchas, ¿verdad? Pero la que nos marca la adolescencia, que apenas uno la escucha, lo lleva a aquella época. Por aquí vi un mensaje que me gustó mucho, dice que la canción de Alejandro Sanz, Corazón Partido, me recuerda muchísimo a la adolescencia y a esas primeras decepciones amorosas que parecían el fin del mundo. Ay, sí, ¿verdad? Qué tan cierto. ¿Qué me dice Rolito? Debbie, mi canción, la que me transporta siempre, es Jugo de Piña. En serio, la canción con la que, ay, en serio, la canción con la que mi madre me enseñó a bailar. Ay, Rolo. Un abracito, Rolito. Hola, Aire. Vamos a escuchar a Irene por aquí.
1: Bueno, ya ahora sí, en serio. La canción que me marcó a mí en mi juventud, exactamente cuando estaba en séptimo del colegio, fue la de Nelson Net. La que dice, yo no sé lo que pasa conmigo cada vez que te veo. Es que siento un calor por adentro y comienzo a temblar. Sí. Me encanta porque, bueno, ahí fue donde di el primer piquito.
0: Ajá. Ay, Dios mío, chiquillos. Ay, Dios mío. 874-40-999. Ese es el WhatsApp. Mi querido Jimmy. ¿Qué dice Jimmy?
2: Una canción que a mí siempre me recuerda algo es una que llamando a Miguel que se llama Media Hora. Uh-huh. Y yo siempre la escuchaba. Tenía una novia. Ajá. Y la escuchábamos juntos. Tenía yo 15 años y ella tenía 14, éramos dos carajillos, pero ahí estábamos. Ahí ya ella hizo su vida y yo hice la mía por aparte, pero siempre, ajá, esa canción siempre me acuerda a esa muchacha.
0: ¡Ay, de verdad! A ese momento. La canción ¿Cómo te va mi amor? De Pandora, escuchar esa música en mi casa y cantar a todo pulmón con mis amigas. Ay, en serio, esa canción de Pandora, tan bonita que es, ¿verdad? Eri, buenos días, ¿cómo vamos?
3: Hola, hola, chiquillos, buenos hola. Días, buenos días. Quiero que me ayuden a cantarle cumpleaños a Felipe.
0: Pero, por si
3: que hoy está de manteles largos, cumpliendo 7 años.
0: ¡Eso!
3: Entonces, para decirle a mi hijo que lo amo, lo adoro, que gracias a Dios por su vida y que cumpla 200 años más. Ay, y me permita lindo. Verlo.
0: Feli, con mucho amor aquí le voy a cantar a todo pulmón. Feli, que es un fiel oyente del programa todas las mañanas, un chico ya grandote de 7 años. 1, 2, 3. Cumpleaños feliz.

0: Felicidades, Feli. Aquí toda la familia de Azul lo quiere un montón. Que pase un hermoso día con esa mami tan linda que tiene. Que disfruten muchísimo, Feli. Un besito, mi amor. Seguimos leyendo. 874-40-999. Estamos hablando de esas canciones. O de esa canción, porque es que tenemos muchas, ¿verdad? Pero tal vez una, como dijo Jimmy ahí, es que esa canción le recuerda a alguien. Ese momento, ¿cuál es? ¿Cuál es esa canción? Ay, qué buena. Dice, hola, mi amiga, buenos días. Mi canción es La Puerta del Colegio de Magneto. ¡Ay, qué chiva! Esa también, amigos, sabes que me gusta mucho. Casi todas las de Magneto. Me recuerdan una época muy bonita. ¡Ay, muchas felicidades para Feli! Le dice Ana Emilia. ¡Hola, Ever! ¿Cómo vas? ¿Qué tal? ¿Todo bien? Un saludito bien grandote para vos. ¿Qué me dice? Ay, don Eddie, que está aquí.
1: Evita, Eddie. La del grupo ABBA, Chiquitita. Me recuerda a todo mi... mis amistades que ya están muertas. Se bailaba en un punto de un ladrillo nada más, sí, chiquitita.
0: Claro, sobraba campo, ¿verdad, don Eddie? Gracias, don Eddie, buenos días. Ay, mire lo que me dice Carmencita Castro, Sereno de Manantial, y Si te vas de los Ixos. Eso, Carmencita, esas canciones que uno escucha, ¿verdad? Y que se siente aquella injundia. Qué bien, Carmencita, muchas gracias. Eri dice, vamos a ver qué me puso mi amiga. Ay, Vino Griego, es su favorita, dice ella, sí, claro. Ay, qué linda. Le grabó el saludo, Eri, a Feli. ¿Qué dice Feli? ¿Va contento? ¿O se chilló? Son las 6 de la mañana, 42 minutos. Qué rápido, ¿verdad? Ricardo Sosa, Soledad de Tres. Sí, creo que sí, podría ponerla. Yo no sé si me da chance. Bueno, ya está sonando, ni modo. 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Y bueno, escuchen esto. Esto me llena pero así de orgullo y me pone muy feliz. En Azul estamos tan contentos de formar parte de Cadena Radial Costarricense. El último estudio de sintonía confirma que llegamos a 1 millón de costarricenses. A todos les agradecemos su sintonía. ¿Y vos también querés que tu negocio llegue a esa audiencia? Bueno, puedes escribirnos o escribirnos al WhatsApp 86 80 5201. Contanos qué haces y con gusto te ayudamos. 86 80 5201. De una vez pueden escribir, dejar su información por ahí y sé que mis compañeros gustosos le van a apoyar. Y si no, me llaman y les vuelvo a dar el contacto. Una pausa, sí, una pausa pequeñita. Ya venimos porque tengo muchos mensajitos. 874-40-999. Buenos días.
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0: Aquí me dicen, Debbie, la incondicional de Luis Miguel me transporta a los primeros amores, las cartas, esas ilusiones que uno vivía tan intensamente. Sí, cierto, qué buena canción, mi querida Coralia.
1: Muy buenos días, familia azul, Debbie. Ojalá que esté hermosa. Muy bien.
0: Gracias.
1: Al niño Felipe, que Dios me lo tenga con mucha salud y que le vaya muy bien en la escuela, del parte de la familia azul y su amiga Coralia. Debbie, la canción es La Dama de Rojo, es en inglés y con Valentino en español. Bueno, el temblor dicen que fue 5.8. Aquí se sintió bastante bonito en Guasimo. Bueno, niños, que todos estén muy bien.
0: Ay, Coralia, qué linda. Un besito para vos. Buenos días, que todo salga súper bien hoy y toda la semana, porque imagino que ya va lista para trabajar. Un besito, Coralia. Hola, Ale. Cuénteme, Ale.
2: Debbie, a mí la canción que me marcó de niño y la cantaba en la escuela, me encantaba esa canción, es aquella que dice... Yo quería saber si me amaba, le confesé lo que sentía y una sorpresa yo me llevé que no me quería.
0: Ay.
2: Solo como amigos de los alegrísimos, saludos,
0: ay,
2: bendiciones,
0: qué
2: Debbie.
0: Qué buena, Ale, qué buena, un besito, Ale. Dice Un Mundo Nuevo de Karina, la española. Ah, Karina de España. Un besito, muchísimas gracias. ¿Qué dice Gloria? Buenos días, Debbie. La magia de tus 15 años, en serio. ¿Se acuerdan? La magia de tus 15 años. Ay, era una salsa, ¿verdad? Sí. Claro, también me acuerdo de esa, Gloria, súper bien. Hola, güey.
3: Hola, hola, Edita. Buenos días. Hola, feliz inicio de semana y feliz inicio de semana a todos. La canción que yo recuerdo de mi adolescencia es de Guillermo Dávila y se llama Fabiola. Era el tema de una novela, de hecho fue la primera novela que vi yo cuando Venezuela era líder en telenovelas.
0: Cierto.
3: Y hasta el estado de ánimo me afectaba. Si Fabiola y Guillermo Dávila estaban bravos en la novela, yo andaba todo el día chicha. Y si estaban contentos, yo andaba feliz.
0: Ay,
3: y cada vez que la escucho me acuerdo. De verdad, un abrazo, qué lindo recuerdo, me desbloqueó.
0: Gracias, Ben. Feliz semana para vos, para Lilita también, que lo pasen lindo, Natica.
4: Buenos y movidos días,
0: sí,
4: chiquillos.
0: Amiga, sí.
4: La canción que a mí me marcó, que hasta el sol de hoy me evoca muy lindos sentimientos, es Amiga Mía de Alejandro Sanz.
0: Ay, gracias, Nati. Buenos días, Natica. En mi casa estuvo muy fuerte el sismo. Todo se cayó, se quebraron cosas, dice Andrea. Ay, André, qué susto. Sí, sí, donde suena, no se va cayendo todo. ¿Da susto? Claro que sí. Un besito. Mucho que estén bien. Mi querido amigo Roberto, buenos días.
5: Buenos días, Debbie.
0: Hola.
5: A mí la canción que me marcó es Solo Como Amigos de los Ixos, igual que el compañero, igualitico, ¿verdad?
0: Qué bueno, muchas gracias, Roberto, buenos días, un abrazo para vos. Gracias, ay, mire quién anda aquí, mi querido amigo Ronnie Alexander, buenos días. Ay, no te escucho, espérese, ahí está.
6: Hola, hola, buenos días, Débora, ¿cómo estás?
0: Débora.
6: Saludos a todos, buena semana, bendiciones. Débora, ahí no todo es bueno, yo te voy a decir la canción que a mí me marca, pero me trae malos recuerdos de los peores de mi vida.
0: Ay,
6: es una canción que se llama De Repente.
0: ¿La de Soraya?
6: Pero eso les digo de verdad que es solo malos recuerdos, terribles, pero no todo siempre es bueno. Que pase un buen día.
0: Gracias, Ronnie Alexander. Buenos días para usted también. Doña Grace, como casi que ya vamos cerrando con Doña Grace.
7: Buenos días,
0: Débora. Buenos días, señorita.
7: Aquí amanecimos bien meneados.
0: Ay, sí.
7: A mí la canción que me marcó y me tiene bien marcada es Amor Eterno.
0: La de Rocío Dúrcal. Muchas gracias, Doña Grace. Hola, Roberto. Este emoji también para vos. Gracias a todos. Chicos, le escribí a mi invitado. El invitado a las 8. No me ha escrito. Espero que sí, está todo confirmado para que nos acompañe a las 8 de la mañana. Y ojalá, porque estoy muy emocionada con esa entrevista. 6:54 minutos en este momento, como todos los días. Dentro de un par de minutos hacemos nuestro enlace y regresamos con más de nuestro desayuno azul, donde todo lo tenemos listo para pasarlo bien bonito, para arrancar esta semana escuchando buena música, con buenos invitados, además, entrevistas que ya tenemos listas. Todo está listo para el resto resto de la semana,
4: Natita. Ah, pero tengo otra que me hace llorar cada vez que lo escucho.
0: Ay, ¿en serio?
4: Y es Perfume de Gardenias. Me pegó unas lloradas.
0: Ay, Nati, sí, también están esas otras canciones. Y a veces uno no sabe ni por qué. A veces sí, pero hay veces que no. Le generan como un sentimiento ahí, ¿verdad? Chicos, cerramos la hora. Está bien, vamos cerrando esta hora y venimos con más de nuestro Desayuno Azul. Buenos días para todos. Que sea una muy bonita semana. Que todo salga bien. Y si, bueno, tal vez no está saliendo tan bien ahorita, vamos con buena actitud, muy positivos. Siempre siendo agradecidos para que todo fluya mejor. Bailando también ayuda mucho, cantando, escuchando Azul para ir sobrellevando también. Aquí estamos nosotros. Buenos días. Por

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1: Hoy todo el mundo cantó la de Cerati. Música ligera, despiértame cuando pase el temblor.

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4: Hola, ¿qué tal? ¡Qué bonita mañana! Muchísimas gracias por iniciar su día con nosotros. La frase de hoy es del político estadounidense Robert Greene Ingersoll y dice: si quieres descubrir la verdadera naturaleza de un hombre, dale poder. Cualquier persona puede soportar la adversidad, pero solo un gran hombre puede soportar la prosperidad.
5: Todavía cantamos, es una canción del argentino Víctor Heredia que presentamos en esta oportunidad junto al también cantautor argentino León Gieco.
4: Todavía cantamos es una canción nacida del dolor, pero sostenida por la esperanza. Nos recuerda que aún después de los momentos más difíciles podemos seguir creyendo, soñando y levantando la voz. Porque mientras tengamos razones para cantar, también tendremos motivos para confiar en que siempre puede llegar un tiempo mejor.
3: 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Hoy nos acompaña Bernal Allen Chávez, gerente general de MUCAP, quien recientemente asumió este cargo luego de varios años de formar parte de la institución.
4: Don Bernal, bienvenido. ¿Cuál es su visión para MUCAP en esta nueva etapa?
6: El mayor legado de MUCAP, por lo menos personalmente, es dejar a una entidad que pueda generar rentabilidad y además también combinarlo al mismo tiempo con el bienestar, un bienestar a las familias que atendemos y también atendiendo lo que son las empresas, impactando lo que es el desarrollo del país a través de la creación de empleos, a través también de lo que es un impacto en lo que es la producción a nivel de Costa Rica y siendo también una empresa innovadora con un aspecto también en la parte de la misma digitalización. Hoy en día los clientes nuestros cada vez menos quieren ir en general en el sistema financiero a lo que son las entidades bancarias y entonces el reto sigue siendo un tema de digitalización, de tenerlo mayor disponibilidad en cuanto a los productos y servicios de cara a los clientes. Entonces, la inversión en este tipo de productos y de servicios, manteniendo siempre en el centro del servicio a lo que son los clientes, sigue siendo la principal premisa de la entidad.
5: El sistema financiero es altamente competitivo y muchas entidades ofrecen productos similares. ¿Cómo busca MUCAP diferenciarse?
6: Son tres pilares. Uno tiene que ver con innovación. Debemos tener al cliente siempre en el centro de la ecuación. Ejemplos que la entidad ha estado lanzando recientemente. Uno de ellos tiene que ver, por ejemplo, con la omnicanalidad. Entonces tenemos nuevas plataformas transaccionales a través de los servicios móviles y también a través de las páginas web. Se ha hecho un esfuerzo bastante importante en ese sentido y también otros productos que son complementarios. Un segundo tema tiene que ver con la cercanía. Nosotros estamos muy cercanos a lo que son los clientes. Entonces, no solamente es el desarrollo de las plataformas digitales, sino también una atención totalmente personalizada en los diferentes centros de negocios nuestros, de manera que el cliente sepa y reconozca esa cercanía que tiene entre la entidad y el cliente. Y un tercer elemento definitivamente es la confianza que requieren las personas, la familia, los inversionistas sobre las entidades financieras. En el caso nuestro nos destacamos por ser una empresa sólida desde el punto de vista financiero. Además también contamos con lo que es la garantía subsidiaria e ilimitada del Estado para lo que son los depósitos por parte de los inversionistas nuestros. Y esos son elementos en los cuales la empresa se diferencia del resto del sistema financiero.
4: Y pensemos en el futuro. ¿Hacia dónde quiere llevar a MUCAP?
6: El mayor legado para MUCAP es ser una institución financiera que genere rentabilidad y que le permita dar esa sostenibilidad en el largo plazo, de continuar creciendo, de continuar atendiendo lo que son los diferentes segmentos, especialmente lo que es la colocación de vivienda y también el segmento de las pequeñas y medianas empresas, y combinado con lo que es creación de bienestar precisamente para lo que son las familias, y hacia eso es que visualizamos una institución cada vez más innovadora, apostándole a la digitalización, que sea sostenible y que estemos cercanos a lo que son las familias y las empresas, y que se siga fortaleciendo también desde el punto de vista financiero, incorporando nuevas tecnologías, impulsando también alianzas con el sector privado, con el sector público, y entonces también consolidando esa cultura centrada en el cliente.
3: Innovación, cercanía, confianza y bienestar de las familias forman parte de la visión que plantea el nuevo gerente general de MUCAP, Bernal Allen Chávez.
4: Saque un ratito, porque a las 10 de la mañana en nuestra página de Facebook, Panorama Cámara Nacional de Radiodifusión, tendremos disponible la entrevista completa con el señor Bernal Allen Chávez, gerente general de MUCAP.
3: Después de la pausa comercial, continuamos con otro tema de interés en Panorama.
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4: Durante muchos años, escuchar radio significaba encender un aparato en la casa, sintonizar una frecuencia en el automóvil o llevar un pequeño receptor a cualquier lugar. Hoy seguimos haciendo todo eso, pero la radio también nos acompaña de muchas otras maneras.
3: Los datos recopilados por la empresa Ipsos en su estudio Media Tracker muestran precisamente una característica importante de este medio de comunicación: su capacidad para adaptarse a los cambios tecnológicos y a las nuevas costumbres de las audiencias.
4: Actualmente, cientos de miles de personas acceden a contenidos radiales utilizando Internet y diferentes dispositivos digitales. Es decir, la señal que tradicionalmente hemos identificado con una frecuencia de AM o FM también puede acompañarnos desde un teléfono celular, una computadora o cualquier otro equipo conectado, y eso representa una oportunidad enorme.
3: Durante algún tiempo se pensó que Internet terminaría desplazando a los medios tradicionales. Sin embargo, la experiencia ha demostrado que más bien puede convertirse en una poderosa herramienta para ampliar su alcance.
4: Una emisora costarricense que antes dependía exclusivamente de la cobertura de su transmisor, hoy puede ser escuchada desde prácticamente cualquier lugar del mundo. Un costarricense que vive fuera del país puede mantenerse conectado con sus noticias, su música y sus programas favoritos con solo utilizar su su teléfono.
3: También han cambiado las posibilidades de interacción. Las redes sociales permiten conversar con las audiencias mientras el programa está al aire. Los sitios web complementan la información y las transmisiones digitales permiten llevar el contenido mucho más allá de las fronteras tradicionales de una frecuencia.
4: Incluso la forma de medir las audiencias está evolucionando. Ipsos señala que actualmente existen herramientas capaces de analizar el consumo de contenidos de audio a través de diferentes dispositivos y plataformas.
3: Por eso, cuando hablamos del futuro de la radio, se descarta su posible desaparición, sino que surge la posibilidad de su eventual transformación. La tecnología cambia, los dispositivos cambian y también cambian nuestros hábitos.
4: Pero permanece aquello que ha distinguido siempre a la radio: las voces, la inmediatez, la cercanía y esa extraordinaria capacidad de acompañarnos.
3: La radio no abandonó su frecuencia, simplemente encontró nuevos caminos para llegar hasta nosotros.

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5: Los ofrecimientos en la campaña electoral contrastados con los 100 días de gobierno. Para efectos de este comentario, he escogido referirme a dos temas concretos: la entrega del ROP y el ofrecimiento de no aumentar impuestos. En campaña, la candidata Laura Fernández, si bien se mostró cautelosa al referirse a la entrega del ROP, sí manifestó y defendió que el dinero del régimen obligatorio de pensión complementaria debería entregarse a los adultos mayores, pero bajo un análisis técnico adecuado para evitar perjuicios económicos. Sin embargo, ya en el poder, su administración dejó fuera de los proyectos de ley convocados el retiro acelerado del ROP de las convocatorias prioritarias en el Congreso. Voceros económicos del gobierno han señalado que entregar de golpe el ROP desestabilizaría indicadores clave como la inflación y las tasas de interés locales. Entonces, se privilegia factores macroeconómicos y fiscales sobre los microeconómicos, es decir, el impacto negativo que tendrían las personas al no recibir en tiempo sus ahorros. El otro tema abordado en la pasada campaña electoral fue el no aumentar impuestos, pero el gobierno pretende gravar con el IVA los productos de la canasta básica, argumentando que mantener esa exención es una medida injusta y regresiva, ya que los hogares de mayores ingresos reciben el mismo beneficio fiscal que las familias pobres al comprar productos básicos. Ese argumento evidentemente luce falaz, pues presume que los integrantes de la clase alta consumen masivamente los productos de la canasta básica. Sostiene que una parte importante del actual subsidio a la canasta básica termina beneficiando a los deciles más ricos de la población, lo cual distorsiona el propósito social del tributo. Lo que sí distorsiona el propósito social es seguir haciendo recaer sobre los sectores menos favorecidos el peso de una gestión gubernamental que por décadas ha sido ineficiente. Práctica esta muy añeja, junto con el desbordado endeudamiento. Es evidente que la medida busca incrementar los ingresos fiscales, pero a costa de los integrantes de las clases bajas y medias, tal como pasó cuando para sanear las finanzas públicas se transformó el impuesto de ventas en el impuesto al valor agregado, IVA, en julio de 2019. Ley de Fortalecimiento de las Finanzas Públicas, número 9635. En 2022, el Fondo Monetario Internacional y el Banco Mundial emitieron opiniones que destacaron la fuerte resiliencia, la solidez del crecimiento económico y el notable dinamismo exportador de Costa Rica frente a un adverso contexto internacional caracterizado por una alta inflación mundial. Ambos organismos coincidieron en que la economía costarricense mostró un desempeño macroeconómico superior al promedio regional, superando los embates de la crisis post-pandemia. Dado lo anterior, en 2022, la situación de las finanzas públicas y el crecimiento económico eran satisfactorias, según esas instituciones financieras mundiales lo señalaron, por lo que lo procedente hubiera sido haber aplicado una gestión eficiente al uso de los recursos públicos, haber apoyado el crecimiento de la producción nacional, principalmente a través del sector privado, y haber buscado nuevas fuentes frescas, no tributarias, de financiamiento pero parece que se optó por un camino diferente y se vuelve a recurrir a lo mismo de siempre, poner más impuestos regresivos. Si el gobierno lamentablemente persiste en su intención de cobrar un impuesto generalizado a los productos de la canasta básica, por pura matemática de volumen, la gran mayoría de los colones recaudados saldrían obligatoriamente de los bolsillos de la clase baja y media. Dado que no hay suficientes personas ricas en el país ni consumen tanto volumen de alimentos básicos como para que ellos representen una parte significativa de esa nueva recaudación.
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5: Hasta mañana.
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3: Muchas gracias por su atención. 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

Ahí con esta canción de Ricardo Arjona iniciamos esta segunda hora del Desayuno Azul aquí en Azul 99.9. Lo mejor de tu vida. Son las 7:25 minutos. Y les cuento en la información del tiempo que la onda tropical 35 ingresará al país durante la madrugada de hoy. Este sistema, en conjunto con un alto contenido de humedad en la región y vientos alisios, refuerza las condiciones de inestabilidad atmosférica. Vamos a ver, habla de que... lluvias en el Valle Central. Ajá, estas condiciones podrían extenderse hacia el Valle Central, donde se esperan lloviznas y lluvias aisladas durante este periodo. Bueno, esta es la información del tiempo, se las quería compartir. Y bueno, gracias, Anita, ¿cómo le van? Emilia, buenos días, ¿cómo me les va? Ay, mi querida Cindy, qué linda, en sintonía de Azul 99.9, lo mejor de tu vida. Ay, Cindy Navarro, un fuerte abrazo, muchas gracias, mi querida Anita Sequeira, también haciéndonos reporte de sintonía. La estaba extrañando, Anita, para que me contara también cómo me le ha ido con lo del temblor. Qué bueno que está bien, que está en el trabajo ya, que todo en orden. Me alegra mucho. Gracias a toda la familia de Azul que desde muy tempranito, de las 6 de la mañana, ahí me estuvieron contando. Y afortunadamente todos bien. Algunos me decían, Debbie, yo seguía ahí acostado, ahí acostadito, esperando que terminara. Pero bueno, hay otros que más bien nos desvelamos un poco, ¿verdad? Volver a dormirnos. Hola, Ale. Buenos días. Alejandra también a esta hora con nosotros. Chicos, ¿cuál canción quieren? 87440999 es el WhatsApp. Voy a listar aquí el primer mensajito y me piden una canción y se las programo de una vez así para que suene en este momento, para que la disfruten. Es que este mouse no me quiere. Para que la disfruten y se las programo de una vez. 87, ahí están un montón. 87440999. ¡Ay, qué bien! Esta cobertura dice Ana Emilia. Ya se la voy a poner a Ana Emilia Quesada Rovira. Y vamos a ver. Aquí está, le pongo esta canción y complacemos a mucha gente porque sé que les gusta un montón. Ahí está, Ana Emilia, mire, inmediatamente. Hola, Jessica, saludos. Hola, Ruth, ¿cómo vas? Hola, Andreita, también, buenos días, que la pasen bien. Esto es Azul, lo mejor de tu vida, gracias.

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0: Así se llama la canción, para amarnos más. 7:39 en el desayuno azul, aquí en Azul 99.9, lo mejor de tu vida. Gracias, Anita Sequeira, con nosotros. Dice que, ay, es que andaba dejando una receta médica, por eso no pude escribirnos más tempranito, Anita, pero siempre es tan bonito tenerla aquí con nosotros. Mi querida Maguita, mañana nos vemos, Magui. ¿Cómo me le va, Maguita? Buenos días, feliz mañana. Mañana te puedo saludar. Hola, Jessy, buenos días también. Dice Jessiquita que está, que no se ha sentido bien. Le mandamos un abrazo enorme, Jessy, que siga mucho mejor. Un abrazo enorme para vos. Que dice, hola, Emilia, todavía está escuchando. A veces anda trabajando y anda el audífono ahí y anda escuchando la radio. Eso me gusta muchísimo, que todo me le salga súper bien, mi querida Ana Emilia, siempre en sintonía de la radio. Chicos, 87440999 es el número de WhatsApp de la cabina de Azul. El invitado viene de camino, sí, viene de camino. Sé que cree que se puede atrasar un poquitito, pero sé que lo va a lograr nuestro invitado. ¡Ay, qué emoción! A las 8 piquito de la mañana va a estar aquí para que nos acompañe, para que le hagan muchas preguntas a ese invitado que vamos a tener, para que compartan experiencias, anécdotas, porque todos tenemos muchas con su música. Buenos días, Ana Giselle, ¿cómo me le...? Ay, sí, terrible. Me pregunta Ana Giselle, ¿cómo me fue con el temblor? Ay, Anita, sí, claro que me asusté. Es que, a ver, ya de por sí, a mí sí me asusta. Me trato de mantenerme tranquila, ¿verdad? Por los chiquillos y demás, pero a esa hora de la madrugada es como que particular también, ¿verdad? Y tan fuerte, y donde todo se escucha más, el estruendo, las cosas de vidrio y todo eso, sí asusta a mí, sí. Pero bueno, afortunadamente no pasó a más, ¿verdad? De ese señor susto y del segundo susto, y después venía otro chiquitito, entonces uno de repente no sabe ni qué va a pasar, ¿verdad? Qué va a seguir, nada más queda como encomendarse y mantener la calma y a veces esperar y tener cosas listas. Ahora estaba conversando con un compañero, a lo mejor a ustedes les pueda funcionar. De repente, ¿verdad? Uno, estas cosas, ¿verdad? Pero sí sería bueno tener siempre un foco a mano, tener cosas listas. A veces, ¿verdad? En ese corre-corre nos encerramos tanto que además bien nos podemos quedar incluso hasta adentro, no podemos salir, no encontramos llaves, no encontramos cosas. Y siempre es bueno como tener ese foco ahí cargado. Sé que todos tenemos un foco, pero a lo mejor está descargado, no tiene las pilas. Entonces ahí nos queda como tarea esta semana, ¿verdad? Tener todas estas cosas a mano. Es mejor tener a mano, ¿verdad? Las cosas. Y siempre importantísimo mantener la calma para poder estar también con los otros, ¿verdad? Con seis chicos, si tenemos adultos mayores, también para tranquilizarlos a ellos, ¿verdad? Ana Emilia en Escalante. Anita, ¿pero qué es eso, Ana Emilia? Parecen las fotos que Ben nos manda en Pérez Celedón, que no tenemos ni un solo carro allá. Dice que eso es en Escalante. No hay nada. No hay nada. Un besito. Anita, ¿cómo le fue a usted? Ana Giselle, cuéntemelo todo. Abracitos, Maguita hermosa. Buenos días, Maguita linda. Me dicen por ahí.
1: Buenos días, Debbie. Buenos Hola, días. Amigo. Aquí haciendo el reporte de sintonía. Gracias. Que te el nombre de la Unión.
0: Gracias.
1: Bien meneados el día de noche y mañana de hoy. Pero que tengan un excelente día de parte de Jorge Soto, Chaparro.
0: Espero que esté muy bien, Chaparro, después del susto y todo, pero está, lo escucho muy bien, qué dicha. Feliz inicio de semana. Me gustaría comenzar la semana con algo de Carlos Rivera, nos dicen por aquí. Jessy, que siga mucho mejor. Ana Emilia aquí me está escribiendo y tengo información para contarles muy, muy importante. 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Vamos con más música. Sí, tengo lista. ¿Quién viene? Ana Gabriel. Buenísima la canción de Ana Gabriel. Dice Ana Emilia que ella dice, yo tengo un buen foco, una batería para recargar teléfonos y tiene luz. Me parece muy bien y que lo tenga a mano. siempre, ¿verdad? Porque de repente a veces, no sé si les pasa, tenemos esas cosas muy chivas y no, ¿dónde está? Yo lo tenía, yo lo guardé, ¿a dónde lo habré guardado? Pero me parece muy bien, Ana Emilia, que lo tenga a mano, y eso nos sirve a todos, ¿verdad? Tener, no sé, un poquito cosas a mano que nos puedan ayudar, las llaves de la casa o cosas para salir en una emergencia, ¿verdad? Vamos con música, esta es buenísima. ¿Quién se la sabe? Todos. Hola, don Enio, buenos días. Feliz inicio de semana. Ya uno se acostumbra. Yo tengo un botiquín y un foco. Muy bien, qué bueno. Me encantaría escucharlos. ¿Quiénes tienen un botiquín y un foco a mano?

canción de karaoke también. Sí, claro que lo es. Ana Gabriel, Simplemente Amigos, en el Desayuno Azul, 7 de la mañana, 48 minutos, 12, para que sean las 8. ¿Qué tal el tránsito hoy? ¿Dónde anda Gato? ¿Dónde está mi amigo Gato? Para que me cuente. ¿Dónde está mi amigo de apellido Cartín? Para que nos cuente qué tal el tránsito. Ana Emilia me dijo, Debbie, bueno, de Cartago hoy viniendo estaba despejado, lo que es, no es todo el tiempo. Me mandó también una fotografía en Escalante y está bastante despejado, que me llama mucho la atención. Cuénteme, 874-40-999 es el número de WhatsApp. Dice Alejandra, mi abuelito me acostumbró, en serio. Me imagino que le da esa quietud y esa calma ante un sismo. 874-40-999 para que me cuenten esa experiencia de ustedes. También si tienen ustedes su botiquín y sus cositas para tenerlo, uno no sabe y de repente a la hora... Cuando pasan las cosas no encuentro uno nada, está descargado, yo sé que tengo un foco y grandísimo y tiene una luz y todo, pero no sé dónde está. Y yo lo guardé y yo sé que lo compré, pero no sé dónde está, ¿verdad? Para que no nos pasen esas cosas. 874-40-999. Gato, buenos días. ¿Cómo está? Hola, Carlita. Carla González, buenos días para vos también. Muchas gracias por estar en sintonía. Les tengo información antes de ir a la música. 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Ahí les dejo. 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Dice, yo por mí, ¿qué hago a Carla? Yo por mí ni me levanto, pero mis hijos se asustan, ¿ok? Entonces hay que ir a tranquilizar a los chiquillos, ¿verdad? Un abrazo. Ana Emilia dice, Debbie, también tengo un juego de curaciones y suturas. Ay, qué bueno, Ana Emilia. ¿Y lo tiene a mano? Sí, también, todo. Un besito, gracias Carlita también, Ana Emilia, por estar con nosotros. Bueno, sí, me parece muy bien que lo tenga a mano, excelente, ¿ve? Muy bien, vamos a hacer una pausita chiquitita, sí, una pausita muy chiquitita para continuar con nuestra programación de El Desayuno Azul. ¡Qué rico! Pasándola muy bien. Los dejo con esta canción que es hermosa, hermosa, hermosa, como toda la música de Azul. Pero esta canción de Maná tiene un mensaje súper bonito. Aquí se las voy a dejar. Si puede, la escucha. Si anda en carretera, póngale volumen. Es súper bonita. De mis favoritas de Maná. Aquí se las dejo. Se llama Bendita tu Luz. Esto es El Desayuno Azul. Ya casi venimos con entrevista. Yo soy Debbie.

De 55 minutos, Mario Guerrero, ¿qué fue lo que pasó contigo? Se llama esta canción en nuestro desayuno azul. Cerramos esta hora, pero viene otra con entrevista para que nos acompañen. Un gran artista nacional va a estar con nosotros. No me

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Gracias, se llama la canción. Aquí me están preguntando, hey, ¿cómo se llama la canción? Se llama Gracias. Así se llama. Si la quieren solicitar también en el horario de complacencias, que es de 10 a 11 de la mañana con nuestro compañero David, para que puedan solicitar la canción. Sí, súper bonita. Son las 8:08. Bueno, nuestro invitado viene un poquitito atrasado, pero ahí viene. Lo importante es que ya viene de camino nuestro gran artista que va a estar con nosotros, ojalá y lo logre, para poder conversar con él un ratito. Dice, vamos a ver qué me dice. Ay, don Enio, buenos días. 87440999. Ese es el número de WhatsApp de la cabina de Azul. Me dice, buenos días, bendiciones, feliz inicio de semana. Aquí tengo, vea, el botiquín y el foco. Listo, lo tiene a mano. Muy bien, don Enio. Y lo tiene ahí listo. Todo bien cargadito, me parece súper bien. Un abrazo para usted y también por compartirnos la fotografía. Muchas gracias. Hola Martita, buenos días, aquí con reporte de sintonía. Lo mismo para Liliana Segura. Lili dice, aquí vamos de nuevo con un corazón agradecido y mucha fe de que todo se nos va a dar. Buenos días. Buenos días también, Lili. Muchas gracias por compartirnos ese mensaje tan bonito con todos nosotros, con todos los amigos de Azul 99.9. 87, ay, como muy rápido, en serio. 87-440-999. Ese es el número, sí, bien despacito, de la cabina de Azul para que lo puedan guardar en sus contactos y puedan participar con nosotros de las entrevistas, cuando tenemos concursos, cuando realizamos las dinámicas, o simplemente pasan a saludar, nada más. Y dice, aquí estoy, como muchas veces, a veces Maye nada más pasa y dice, saludos chiquillos, buenos días, hoy ando en carreras, hoy ando muy ocupada, pero solo paso a decirles buenos días. Maravilloso, igual lo agradecemos muchísimo y nos pone súper felices saber que están ahí siempre con nosotros en el Desayuno Azul desde hace, no sé, 25 años, 26 años. Tenemos que estar aquí de 6 a 9 de la mañana todos los días y lo seguimos disfrutando igual como el primer día.

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0: Llegó nuestro invitado. Estoy súper contenta porque lo logramos. Viene desde Cartago. Bueno, ahí siempre hay tanto movimiento y tantas cosas, pero lo importante es que ya está aquí don Gerardo Ramírez. Don Gerardo, qué gusto. Bienvenido a nuestro rico desayuno azul.
1: Bueno, encantado saludarla. Qué dicha estar por acá. Pues es un placer enorme, ¿verdad? La verdad, la invitación es un 100, ¿verdad?
0: Gracias por aceptarla, porque yo sé que, bueno, pasan en muchas cosas, muchos compromisos, hoy que con la nieta, tantas cosas, y venir a La Uruca un ratito, sí, se lo agradecemos mucho.
1: Con mucho gusto, claro, claro.
0: Estamos muchas aquí, gracias.
1: Un poco desvelados, ¿verdad?
0: ¿Cómo me le fue? Oh. Tenemos que hablar de eso también, por supuesto. ¿Cómo lo sintió en Cartago? ¿Qué tal?
1: Muy fuerte, la verdad que nos despertó ese temblor, ¿verdad? Tan fuerte, la verdad que sí, se sintió en Oriamono, ahí donde vivo yo, se sintió bastante fuerte y se vino el segundo, entonces uno creía que iba a seguir eso, ¿verdad?
0: Claro, y otro chiquitito que siguió y uno dice, ay, carajo.
1: Ese sí no lo sentí, ¿verdad? Sí. Pero sí, la verdad, y ya uno espera que se venga el grande ya.
0: Es más grande.
1: Pero gracias a Dios que ya se calmó la cosa, ¿verdad?
0: Que no pasó a más, pero imagínese, es que yo no sé, como que esa atmósfera en la madrugada da como más, porque usted no sabe, o sea, es que bueno, cualquier hora, pero es que en la madrugada yo no sé por qué amplifica más el susto.
1: Totalmente, como todo está quieto, no hay bulla, no hay nada, y cuando empieza eso, ¿verdad? Entonces, inmediatamente se despierta uno. Y ahí yo me fui durmiendo como a las 4:30 de la mañana.
0: ¡Ay, cómo! Sí, andamos, todos andamos trasnochados. Por lo menos a las 2:30 algunos, y otros que madrugamos tanto, ¿verdad? Sí. Nosotros que a las 4:30 vamos arriba, andamos aquí todos trasnochados, pero por dicha todos bien.
1: Todo bien.
0: Todo bien. Gracias. Ahora hicimos el reporte con nuestros amigos, nuestros oyentes, y todos están bien. Sí, asustados algunos, hay otros que siguen durmiendo, yo los admiro, que siguen como si nada. Pero bueno, ¿verdad? Hay otros que no lo logramos.
1: ¡Qué dichosos, ¿verdad?
0: ¡Qué dichosos! Hoy quisimos invitar a este señorón porque justamente él recibió un homenaje por su trayectoria durante la celebración del Día Nacional del Artista el 20 de agosto y fue un reconocimiento súper emotivo. Qué bonito que le reconozcan a uno pues tantos años de lo que hace, los comentarios de la gente, donde quiera que va. ¿Qué se siente? Eso tan bonito, don Gerardo. Cuénteme.
1: Bueno, la verdad yo no esperaba una cosa de estas, ¿verdad? En mi vida jamás. Uno lo que hace es trabajar sin pensar en que le van a hacer un homenaje a uno. Sí, ya más a estas edades, ya que va uno ya casi terminando, ¿verdad?
0: ¡Ay, no diga eso! Al contrario, no, porque más bien sigue, esto sigue. Don Gerardo, los Sixos han marcado varias generaciones. ¿Qué cree que ha hecho que su música siga vigente durante tantos años?
1: No sé, eso es un secreto, un misterio que a veces uno no entiende. Porque uno ve que hay grupos que desaparecen rápido.
0: Y bueno, gente muy buena. Grupos
1: buenísimos. Yo pienso que el orden que hemos tenido, la familiaridad que hemos tenido en el grupo, eso nos ha mantenido bastante bien, por ser tal vez un grupo no de la capital, sino un grupo de Cartago, ¿verdad? Yo digo que somos un grupo humilde, ¿verdad? A veces, como les dicen, medios polos.
0: ¡Ay, decimos, no! Todos somos polos.
1: Pero sí, la verdad que es una trayectoria que le agradecemos a Dios, ¿verdad? Porque son tantos años, ¿verdad? Y hemos pasado por etapas buenas y malas, y siempre nos hemos logrado poner de pie y seguir adelante. Sí, y en este momento pues estamos en un momento bastante, bastante bueno, ¿verdad? Tenemos muchos contratos, gracias a Dios, nos siguen llamando, y eso nos hace pues estar orgullosos de esta agrupación que tenemos, que se llama Los Sixos de Costa Rica.
0: Eso, Los Sixos de Costa Rica. Sí. 874-40-999. todos los mensajes que le quieran dejar a don Gerardo, que está aquí con nosotros en la cabina. Sí, lo tenemos aquí en vivo, todo lo bonito que le quieran decir. El otro día me lo hicieron una lluvia de mensajes súper positivos, sí, y lindos, y hoy que lo tenemos en la cabina pueden hacerlo, 87-440-999. Y quiero que escuche este mensaje, este se lo deja Maggie, este mensajito que le deja aquí.
2: Se me hizo el oír a Gerardo de Vita, se me hizo. Tengo un recuerdo tan lindo, y parece mentira, puede ser hace más de 50 años. Ay, 50 madre. Años tal vez, cuando ellos llegaban a los maderos ahí en el Ajuelito, y yo todavía no tenía oportunidad de entrar al salón, aparte de que Dios solo me puso dos pies izquierdos y nunca aprendí a bailar. Y entonces don Luis Poblador, que era el dueño, nos dejaba sentarnos detrás en la enramada que había detrás para oírlo, pero soy súper fan de él. Un gran abrazo.
0: Ay, Maguita, qué lindo.
1: Gracias, bueno, Maggie.
0: La Maggie, qué lindo, qué recuerdo. Barbaridad. ¿Cuál ha sido? Porque yo me imagino, don Gerardo, que tiene tantos, pero algún momento muy especial que usted haya vivido con los Sixers, algo que usted diga, putz, es que...
1: Ay, hay tantos. Que hay
0: y durante tantos años, alguno que recuerde.
1: Sí. Bueno, vacilones y otros muy lindos, ¿verdad? Donde... llega gente a felicitarlo a uno.
0: Así como este mensaje.
1: Como este mensaje que uno agradece tanto. Eso es lo que le mantiene vivo a uno, ¿verdad? La verdad que sí. Y pues fotografías en las presentaciones, reuniones con gente grande, con presidentes de la República, homenajes en las municipalidades también. Uh-huh. Y la verdad que eso lo motiva mucho a uno de esta trayectoria tan bonita que hemos tenido.
0: Qué lindo, muchos momentos. Sí. Es difícil casi escoger solo un momento.
1: Sí, es difícil porque hay tantos, ¿verdad? Que la verdad que
0: cuesta. Vea lo que dice Kenny Maroto, y me gusta esta pregunta, ¿qué significa los Ixos? Yo tampoco sé, dice, aún con 36 años, yo y la música de ellos me traen unos recuerdos tan lindos de mis papás, dice Kenny Maroto.
1: Bueno, qué dicha, ¿verdad? Bueno, la verdad que los Ixos era una, entiendo, no le he leído todo, pero era una tribu se adueñó de Egipto, ¿verdad? Duraron, no sé, unos 40 años. Luego los mismos egipcios los hicieron echados porque eran terribles, ¿verdad? Eran gente guerrera, gente que andaba haciendo el daño por todo lado. Y entonces los hicieron echados también. Fueron muy famosos los Ixos. Y estudiando para ver qué nombre le poníamos al grupo, encontramos que los Ixos nos gustaba porque era un grupo guerrero, y nosotros dijimos, bueno, la verdad que queremos ser guerreros de la música, y por dicha que los Ixos lo hemos logrado 58 años después.
0: Ay, no,
1: tenemos 58 años.
0: Don Gerardo, por Dios, sí, imagínese, vaya que fueron guerreros y siguen siendo guerreros.
1: Seguimos siendo guerreros, claro, en este momento, como le dije, nos sentimos muy orgullosos los Ixos de estar todavía...
0: Dando guerra,
1: exactamente. Y pues pensando también en compañeros que ya no están, compañeros que han fallecido, otros compañeros que están con vida y que pues les agradecemos que hayan pasado por nosotros. Y los actuales, es increíble el grupo que tenemos en este momento, muy entregados a la agrupación, ¿verdad? Con un cariño muy grande. Ya tenemos bastantes años de tenerlos a ellos.
0: Este también, grupo, qué los bonito. Nuevos, sí, claro. Han entendido cuál es el lema, definitivamente, la forma, sí, de trabajar.
1: Sí, porque se han dado cuenta tal vez de la trayectoria que hemos tenido, ¿verdad? Desde hace tantos años, más de uno de ellos no había nacido en esa época.
0: Ay, imagínense.
1: Entonces, pero ellos se enteran de quiénes son los Ixos.
0: Exacto, sí, exacto. Sí. Aquí hay muchos mensajes. Le quiero compartir este de Shirley Vargas. Hola, mi querida Shir. Vamos a escuchar.
3: Hola, mi señor guapísimo. Don Gerardo, usted no tenía las vainadas que yo me pegué con usted siendo una adolescente, una muchachita de 16 años. Mis tíos siempre estaban, no sé por qué, como detrás de ustedes, y eso me encantaba. Yo andaba mucho con ellos. Recuerdo que en el 86 les hicieron un homenaje a ellos en Los Siguerones, Gran Parqueo, perdón. Y para que ellos ayudaran con todo el equipo. Y como ellos eran adictos, toda esa plata la perdieron. Pero me encanta. Y hace poquito fue una fiesta privada con ustedes también.
0: Y no paró uno de bailar, ¿verdad? Dice Roxana, hola, buenos días también. Otro mensaje.
4: Hola, buen día, buen día. Un saludo para don Gerardo, que lo admiro muchísimo, muchísimo, muchísimo. Lo recuerdo con mucho cariño. De verdad. Ojalá que nos dure toda la eternidad. Para siempre. Ojalá. Disfrutarlo, porque él es un excelente ser humano. Saludos a Gerardito. Buen día.
0: Gracias. Don Freddy López dice, saludos, felicidades. Yo tengo una pregunta. ¿Cómo va la adaptación hacia el cambio? Debe ser, ¿cómo ve la adaptación hacia el cambio generacional de los Ixos? ¡Claro! ¡Qué buena pregunta, don Freddy! Porque la gente de hace unos 50 años a los de ahora de 20, 30, disfrutan, bailan sus... ¡Y se la saben, don Gerardo!
1: Por eso le digo que la verdad que a veces uno no entiende. Porque el cambio de generación ha sido muy brusco para nosotros, ¿verdad? Y uno se pone a pensar, pero ¿cómo puede ser posible que todavía estemos y que la gente llene los conciertos? Porque así es. Y la misma gente sabe que no estoy hablando mentira. Y la verdad que, como digo yo, cada día se siente uno más feliz, con mucha confianza para seguir trabajando así y seguirle dando a la gente... Casi lo mismo, ¿verdad? Casi lo mismo. Pero es que los Ixos son muy alegres. Los Exacto. Ixos son muy románticos. Uh-huh. Los Ixos damos en la tarima algo tal vez que no hay grupos en Costa Rica que lo den como lo hacemos
0: lindo.
1: Nosotros.
0: Y ese cariño que la gente lo siente. Sí. Y eso es increíble. Mabel dice por aquí, don Gerardo, un ícono de la música súper importante para nuestro país. Desde muy niña escuchaba la música de los Ixos. Dice, me sé muchas de sus canciones. De hecho, sus canciones son preciosas. Y qué bueno. Y que Dios le ha dado años de vida y salud para que nos continúe cantando estas canciones.
1: Bueno,
0: dice
1: sí,
0: ella.
1: La verdad que...
0: Está muy bien, ¿verdad?
1: Sí, yo me siento muy bien. Uh-huh. Ya, si Dios quiere.
0: ¿Esta semana cumple años?
1: Esta semana cumplo 80 ¡Ay! Años.
0: Y vamos a hacer fiesta, ¿qué vamos qué a barbaro. Hacer?
1: Tengo que trabajar.
0: Ah, bueno.
1: Vamos para San Ramón, ¿verdad?
0: ¿El día, el 28?
1: El mismo día.
0: Ay, qué bonito.
1: Que siempre nos contratan en las fiestas de San Ramón, ¿verdad? Los 28, y casualmente, pues es
0: el día de su cumpleaños.
1: El día de mi cumpleaños, ¿verdad? Entonces me siento muy feliz. De ir por allá también a alegrar a la gente, ¿verdad?
0: Y a celebrar el cumpleaños trabajando.
1: El cumpleaños.
0: Qué lindo. Saludos cordiales para todos. Gracias por esta música tan bella. Los recuerdos de tiempos tan lindos. Qué gran trayectoria. Juan Antonio Rodríguez le manda saludos.
1: Muy bien, don Juan. Muchas gracias. Muy amable.
0: Vamos a una pausita chiquitita. Ya sí. Venimos. Vamos a seguir conversando con don Gerardo y tantas preguntas que le queremos hacer. La verdad es que es un honor tenerlo aquí en vivo en nuestra cabina.
1: Gracias.
0: En el Desayuno Azul. Una pausita. Ya venimos.
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0: 8:40. Yo de verdad les aseguro que a esta hora me encantaría extenderla todo lo que se pueda para conocer de tanta historia, tantas preguntas que me gustaría hacerle a don Gerardo. Aquí anda también uno de sus hijos y es que este emprendimiento, este negocio es familiar porque sus hijos siempre le acompañan, sus cuatro hijos, uno con agenda, otro con parte financiera, otro que lo anda jalando. Aquí está Eduardo. Jorge Eduardo, tal vez ven cerquita, si quiere loco, eso. Jorge Eduardo también anda aquí. Armando, y anda, Armando, ¿verdad? Armando. ¿Qué le dije yo?
1: Jorge Eduardo.
0: Vale, cambié el nombre. Que también, eso a mí me da por ahí. Bienvenido también, gracias por traer a tu papá Gerardo a la cabina y por apoyarlo siempre.
1: No, más bien, gracias a todos ustedes por el apoyo. Y ha sido una semana bastante movida para mi papá, ¿verdad? Y realmente... estamos sumamente orgullosos y apoyándolo siempre, 100%, ¿verdad? En lo que él necesite, ¿verdad?
0: Y qué bonito estos reconocimientos. Ustedes me imagino que también los hacen parte de ustedes.
1: Sí, efectivamente. Bueno, tal vez es que la gente vemos la parte alegre de fiesta de los hijos, ¿verdad? Pero hay una parte que tal vez la gente no conoce, que sí la conocemos nosotros a nivel interno de la familia. Yo sí quisiera decir algo muy importante, que es que mi papá es una persona 100% exitosa, como muy pocas, porque muy pocas personas tienen éxito en la vida familiar y en la vida laboral. Y mi papá es un privilegiado de la vida, porque a pesar de muchos retos que tuvo desde que estuvo pequeñito, ¿verdad? Mi papá prácticamente crecer sin su madre, ¿verdad? Ha logrado cosas extraordinarias. Primero, una familia extraordinaria, que al día de hoy estamos juntos todos y apoyándonos. Creo que ese es el mayor triunfo que puede tener cualquier ser humano en la vida. Y adicional a eso, un triunfador y una persona ícono a nivel nacional y a nivel internacional. Hemos tenido la posibilidad también de estar en otros países y saber que es una persona que conocen en otros lugares, eso cuesta mucho. Entonces, creo que son muy pocos seres humanos que han tenido esa posibilidad de ser 100% exitosos en ambas facetas. Cuesta mucho lograr ambas cosas. Y en el sentido de mi papá, pues para nosotros es un orgullo muy grande.
0: Qué bonitas palabras, qué sentidas. Y es que tenés toda la razón. Lograr una vida artística tantos años tan exitosa y tener también esa familia, más de 50 años de casado, cuatro hijos, los nietos, o sea, eso es el éxito, ¿verdad? Lograr eso, yo creo que no hay palabra, don Gerardo.
2: Sí, la verdad que eso para mí me tiene... es el orgullo más grande que yo tengo, es esto, de la familia. Esta familia que, pues, que hemos sostenido durante tantos años, mi señora y yo, doña Lucrecia, y mis hijos que nos apoyan, los yernos y las nueras también.
0: Cada vez se hace más grande esa familia.
2: Ahí los sábados es un fiestón, los sábados en mi casa.
0: Qué lindo, me imagino. Sí, y la comida también, riquísimo, claro, todo claro, por claro, allá. Claro. Quería ponerles más audio, chicos, porque tenemos muy lindos mensajes que nos han dejado nuestros amigos. Hola, Anita, buenos días también.
3: Sí, buen día, don Gerardo. Un orgullo escucharlo. Su voz siempre es inigualable. Las canciones, ni para qué. Bueno, decía mi mamá que ustedes eran primos, porque mi mamá es de San Rafael de Olamuno, de los Granados de ahí. Entonces siempre lo consideró, me imagino que es la familia extensa de los Ramírez. Pero que fueron primos terceros, creo. Y de ahí, pues yo lo considero igual primo largo, pero primo. Y Dios primero, pues pueda continuar deleitándonos con su voz en las canciones. Yo creo que nunca van a pasar de moda. Siempre van a estar ahí para que escuchemos. Y muchas felicidades por el homenaje que le hicieron. Buen día.
0: Buenos días, Anita. Jason Serrano dice, buenos días. No tengo el gusto de conocerlo, pero le tengo un cariño especial porque mi fallecido hermano en vida se presentaba con su nombre, dice. Mi nombre es Gerardo Ramírez, como el de los Ixos. Siempre rajaba él con eso. Entonces, él le tiene un gran cariño.
2: Ay, bueno, qué bueno. Qué bueno.
0: Qué lindo. Dice Martita, aquí tiene un audio también.
4: Buenos días, saludos para don Gerardo. Yo soy admiradora de él, me encantan las canciones. Muchachita, ajá, muy jovencita, iba a los conciertos y a bailar y todo muy lindo. Sí, son muchos recuerdos y lleno. Fiel admiradora de Gerardo, la verdad que sí.
2: Muchas gracias.
0: Gracias, Ramón Bejarano, buenos días. Don Gerardo, con el disco de 45, si te vas, conquiste. Ah, vamos a ver, con el disco de 45, si te vas, conquisté a mi ex. Ay papá, qué historia.
2: Bueno, así me... Cada rato en las presentaciones, mira, nosotros nos conocimos en un baile, nos casamos y aquí estamos. Otros me dicen, hombre, yo me casé con ustedes y me divorcié.
0: ¡Qué torta, qué torta! Aquí está Maye Porras también.
5: Saludos y un fuerte abrazo a don Gerardo. Qué placer escucharlo. Bueno, los mejores recuerdos de mi juventud, esa música tan preciosa. Yo soy amante de la música y de su música, ni para qué, de nuestra música. Saludos, un fuerte abrazo. Gracias, Daddy.
0: Con mucho gusto, y don Gerardo que nos aceptó la invitación. Hola, doña Grace, buenos días.
6: Amo la música de los Ixos. Bailé demasiado con cuando estaba joven, bailé mucho la música de los Ixos. Y esta, la que cantaba Martina, me fascinaba mucho los 15 años de Martina. Incluso a veces la veo en videos y la pongo porque me gusta demasiado. Felicidades a ese grupo que nos alegraba bastante en los salones de baile.
0: Me alegra mucho, doña Grace. Chicos, tengo que ir a una pausita. A ver, doña Grace.
6: Con Gerardo compartía mucho con los bailes y aquí en Canal 7, en Sábado Feliz.
0: Gracias, doña Grace.
2: Gracias.
6: Llegaba a alegrarnos el día.
0: Muchas gracias. Una pausa muy chiquitita que tengo que hacer de las 45. Mire, don Gerardo, y vengo a leerles más mensajes. Sí.
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0: Yo no sabía que don Gerardo también cantaba hasta misas, don Gerardo.
1: Claro, claro, tenemos un corito muy bueno.
0: Ay,
1: muy
0: qué
1: lindo,
0: lindo.
1: Con una muchacha que tiene una voz excelente, Marta Quiroz se llama.
0: Qué
1: y
0: lindo.
1: Pilo, el pianista mío de los Ixos.
0: Entonces
1: siempre vamos a, cuando nos llaman, vamos a funerales o a cumpleaños o lo que sea, ahí estamos.
0: Si la agenda le permite, usted va a todo lado.
1: Sí puedo, sí, uh-huh. Porque a veces no se puede, ¿verdad? Uh-huh.
0: Correcto.
1: Pero sí estamos ahí.
0: En todo lado.
1: En todo lado.
0: Qué lindo, dice. Qué bendición celebrar su cumpleaños rodeado de miles de personas cantando y bailando. Desde ya, feliz cumpleaños, Gerardo. Le bueno, dicen por aquí.
1: Muchísimas gracias, muy amable.
0: En 4 días estará celebrando un cumpleaños muy bonito, una fecha muy especial, porque
1: sí,
0: los 80 años y con tan buena salud, don Gerardo.
1: Ah, sí,
0: oh, Dios, qué bárbaro. Saludos, estimable don Gerardo. Un emblema de la música nacional que no pasa de moda, orgullo nacional. La música de los Ixos llegó para quedarse por muchos años más.
1: Bueno, muchas gracias.
0: Le dicen amable. Por aquí. Hola, don Freddy, vamos a escuchar a don Freddy.
2: Cosas que pienso yo que tiene mucha influencia en que se ha quedado en la retina de los costarricenses es la letra de las canciones. Y hay muchas favoritas para mí, pero una de las principales es Violencia. Me gustaría si me complace con esa.
0: Qué lindo, muchas gracias. Gracias, dice Iris Martínez. Me encanta Violencia. Estamos hablando de esa. Don Ever nos dice, ¿se acuerdan de ese disco? Ya le voy a enseñar las fotos. Claro, que me imagino que... A ver si puedes ver esta imagen aquí. Dice que si se acuerdan de este disco. Este le manda a este.
1: Ah, correcto, correcto.
0: Claro que se va a acordar,
1: sí,
0: ¿verdad?
1: No, no.
0: Él los tiene, imagínese, él los conserva.
1: Sí, sí, qué bueno.
0: Esos discos.
1: Algún día se los firmamos, con mucho gusto.
0: Ay, que vaya una de las presentaciones,
1: claro,
0: ¿verdad?
1: Claro.
0: Este fin de semana, ¿dónde van a estar, don Gerardo, por cierto?
1: Bueno, el día de mi cumpleaños,
0: ajá,
1: en San Ramón, en las fiestas de San Ramón.
0: Uh-huh.
1: El sábado estamos en Guápiles, Siquirres.
0: Siquirres, wow.
1: Siquirres, si Dios quiere. Y el domingo estamos en Heredia, pero no recuerdo exactamente a qué. Es un concierto que tenemos,
0: uh-huh,
1: de la noche, me imagino que a las 7, 8 de la noche.
0: Uh-huh.
1: Y ahí estaremos, si Dios quiere, pero no recuerdo exactamente el lugar.
0: ¿Hay redes sociales? ¿Ustedes las llevan como
1: sí,
0: para
1: claro,
0: poner la
1: claro,
0: agenda?
1: Claro, claro, en la agenda puede darse cuenta dónde estamos, ¿verdad? Claro,
0: uh-huh,
1: que sí.
0: Y así los buscamos.
1: Sí.
0: ¿Verdad? En la red, tal vez sí. Su hijo me ayuda, que es el que lleva todo eso así facilito, ¿verdad? Ahí lo está buscando para que lo pueda.
3: La parte de redes la lleva mi hermana.
0: No vino la hermana. No vino la hermana.
3: Sí, sí, sí.
0: Bueno, usted es muy carga, usted
3: sí,
0: sabe
3: sí,
0: todo.
3: Ya lo buscamos. No
0: muy
3: problema.
0: Bien, 8:53 minutos. Qué lindo iniciar nuestra semana del Desayuno Azul con este señorón, con este gran artista que recién recibe este homenaje. Teníamos que invitarlo en el desayuno y además celebra su cumpleaños solo en 4 días. Estará de manteles largo. ¿Qué sigue siendo, don Gerardo, lo que usted más disfruta cuando se sube a un escenario? Porque, bueno, tiene... casi 60 años, ¿verdad? En
1: sí,
0: un escenario. Entonces, ¿qué, en esta fecha, qué es lo que usted más sigue disfrutando?
1: Bueno, yo disfruto más de los temas románticos, ¿verdad? Los que yo canto y pues la verdad que me transformo definitivamente. Me dan una nostalgia muy grande cantar Si te vas, Si supieras,
0: uh-huh,
1: Amor vuelve, que yo canto con Xiomara,
0: ay,
1: mi sobrina.
0: Uh-huh.
1: Sí,
0: uh-huh.
1: Y muchas más, ¿verdad? Y aparte disfruto mucho la música también que tocamos, que es el merengue, la, uh-huh, las cumbiecitas de los Ixos, Violencia, etcétera, hasta pasodobles y todo lo que la gente pida, ahí estamos para servirle siempre.
0: Qué bonito, ahora le ha tocado públicos difíciles, don Gerardo.
1: Sí.
0: Casi no pasa.
1: Sí, no, uh-huh, una graduación que tuvimos en un lugar de pues, gente ya un poco...
0: Uh-huh.
1: Un poco adulta, pero ellos iban más a disfrutar la graduación que para bailar, ¿verdad? Y entonces casi no bailaron ninguna canción, ¿verdad?
0: Ay, qué difícil.
1: Sí, solo al final, ya, seguro picadillos, ¿verdad?
0: Pero
1: entonces,
0: qué difícil.
1: A bailar, ya llegamos a terminar.
0: Dice por aquí Chile, definitivamente Xiomara trae la herencia del tío.
1: Sí,
0: ay,
1: sí.
0: Por favor. ¿Y los hijos?
3: A ver, curiosamente, ¿verdad? Porque ese
0: casa
3: de herrero, cuchillo de palo, siempre lo hemos dicho, ¿verdad? A pesar de que papi nos ha apoyado en absolutamente todo, a todos, ¿verdad? En el estudio, gracias a Dios, todos, como se lo mencioné anteriormente, profesionales. Pero no sé si a veces, puchis, es que la sombra es grande, ¿verdad? Sumamente grande. Y pues, como te digo, ha sido como acompañamiento, básicamente.
0: En la casa.
3: En la casa, acompañarlo a él, básicamente. Y pues cada uno, pues, vamos desarrollando también nuestros propios proyectos.
0: Claro, sí. Para eso, y acompañándonos.
3: Y apoyándonos, ahí, como siempre, bonito. ¿Verdad?
0: Y cómo lo han hecho, que tienen esa familia tan linda, ¿verdad? Sí. 7 nietos.
1: 7.
0: ¿Verdad? Y chiquititos, de todo tenemos.
1: El mayor tiene, tu hijo, 26 años.
0: Sí. ¿Cómo
1: así? Después sigue
3: Daniel.
1: Daniel, que trabaja en Repretel.
0: Ajá.
1: Sí. Y después sigue.
3: Sigue Nicole.
1: Nicole. Ajá. Que es, ya se gradúa de doctora.
0: Ajá. Ay, qué bonito.
1: Sí.
3: Larisa.
1: Luego sigue Larisa, que está estudiando también.
3: Terapia respiratoria también.
1: Terapia respiratoria, ya casi se gradúa también.
3: Santiago, que está empezando.

0: ajá, que andábamos dejando en Wigan,
1: sí, y el terrible Gabriel.
0: Ese Gabriel. Es mi herencia.
2: Ajá,
0: sí. Sí, no, no, es total. El de mi hermana, pero me heredó mis dotes de no. Tremendo.
2: Ay, ¿cuánto tiene?
0: 5
2: años. Ay, Dios mío, sí. Y ahora vienen como recargados los chiquitillos
1: reload
2: de ahora.
1: Uy,
2: sí,
1: son reload. Son qué
2: sí,
1: barbaridad.
2: Es cierto, qué lindo mencionarlos a todos ellos y los recuerda todo súper bien lo que hace y quién se gradúa, todo. Ay, me parece maravilloso. No, no, don Gerardo, qué lindo.
0: Falta Pablo, el de mi hermano. Nos brincamos a Pablo.
2: Faltó uno.
0: A Pablo también ya se graduó también de la UCR.
2: Uy, pero qué bueno, súper exitosos todos, sí, me parece súper lindo. Don Gerardo, muchas gracias porque ya terminó, son las 8:57. Me hubiera encantado tenerlo más.
1: Lástima llegar tan tarde.
2: No, pero no llegamos bien.
1: Porque venirse de Cartago es terrible.
2: ¿Verdad? Terrible. Gracias más bien por venir, por estar con nosotros, a nuestros amigos, nuestros oyentes, nuestra familia de Azul, por esos mensajes tan lindos y ese cariño que le tiene la gente. Y aquí le dicen muchos feliz cumpleaños, felicidades, gracias. Felicidades.
1: Gracias, muy amables. Gracias. Dios los bendiga.
2: Muchísimas gracias y que pase un hermoso día. Felicidades por ese reconocimiento y bueno, a seguir cosechando tantos éxitos.
1: Gracias,
2: Gerardo.
1: Debbie, para vos.
2: Gracias.
1: Y para Ronnie, que no
2: sí,
1: está.
2: Sí, que se nos ahí enfermó. No se enfermó.
1: Ronnie,
2: sí.
1: Frótese bien, por favor. Métase en la cama.
2: ¿Qué va? Las plantas de los pies, no, hombre. Se nos resfrió y con las ganas que él tenía de estar aquí con nosotros también.
1: Sí, bueno.
2: Muchas gracias, don Gerardo. Bueno, que pase un hermoso día. Y esta es su casa.
1: Gracias.
2: Ojalá y que venga otro día que también esté Ronito.
1: Claro,
2: para que
1: sí,
2: lo pueda saludar. Muchas gracias a los dos.
1: Gracias.
2: Y los dejo con esta canción. Por supuesto. Buenos días, hasta mañana a las 6, otro desayuno.

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Estamos escuchando a Humberto Tosi con Te Amo. 9:11. Buenos días, familia. Qué gusto estar con vos, acompañándote ya en este inicio de semana. Lunes 24 de agosto. Qué rápido que se ha ido este año. Este año ha sido por impresionante. Y ya prácticamente el otro lunes se termina agosto. No, es que de verdad, rapidísimo. Así de rápido también tienes que hacer tu reporte. 87440-999. Perdón.

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Ella es la italiana Laura Pausini con Se Fue. Bueno, ¿y cómo te fue con esos temblorcillos ahí en la madrugada? A mí me pasó algo muy curioso, la verdad que no tengo ni la menor idea por qué pasó, pero pasó. Empieza a temblar, me espabilo. Cuando me doy cuenta vuelve a temblar. Y a partir del segundo temblor que fui, me acosté, me rindió la madrugada de una forma. De eso que uno dice, mira, durmió y le hizo bien, lo aprovechó, le rindió la noche. No sé por qué, pero así fue. ¿A vos qué tal?

Cindy dice que ella ni siquiera lo sintió los temblores. Y vos sabes que ahora que le hago mente, porque no me había tomado el tiempo de pensar las cosas del temblor en sí, pero me acabo de acordar que ayer en la tarde estaba con mi madre conversando y estábamos hablando de ese bochorno y me dice, uy, como cuando se va a venir un meneón. Y acabo de acordarme que ella me lo dijo. Sí, cierto. Vamos a escuchar a Emmanuel, Insoportablemente Bella. Recordá que a partir de las 10 de la mañana yo te voy a estar complaciendo con tus temas favoritos. Por ahí me lo puedes hacer saber. 874-40-999. Mientras tanto, pues vamos a la música.

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Ahí me estaba contando Chaparro. Dice que él no le tiene miedo a los temblores. Que su esposa fue a ver a su madre. Pero que él se quedó ahí acostado. Dice, todavía más rico, me acurruco, dice. Qué bárbaro, Chaparro. Y si fuera ella, clásico del español Alejandro Sanz. Quedan un poquito más de 15 minutos y ya te vengo a complacer. Por ahí, si quieres hacer llegar tu canción, o el nombre de tu canción, mejor dicho, 87440-999. Mañana de lunes, ya 9:42. Buenos días, feliz mañana.

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Saludo muy especial para el soltero más cotizado de Cartago, mi buen amigo Irving. Que por ahí me manda WhatsApp, qué linda sorpresa, porque Irving normalmente me llama, pero hoy aparece por WhatsApp, así que me alegra montones. Quiero enviarle un saludo a Lucy. Que por cierto, Lucy también, ahí le mando saludito, dice, de parte de su amiga Lucy, que Diosito me lo bendiga siempre.

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1: Dice por acá, bendecida semana, David, por favor, champán. Vino DiCaprio. Gracias y bendiciones. Gracias a vos por solicitar tus temas. ¿Qué otro temita quieren escuchar? Ahí me lo pueden hacer saber. 874-40-999. Estoy atento. Primera hora de complacencia de la semana. Y la verdad es que está bastante bonita. Por ahí lleva a Carlos Rivera, La Banda, Chachán. Tengo en lista algo de Roberto Carlos también para que no te lo vayas a perder.

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Marc Anthony, así como hoy. 10:27, por acá te sigo complaciendo. Y bueno, me dice Mireya que quiere escuchar a Marco Antonio Solís. Claro que sí, con muchísimo gusto. ¿Qué otro temita querés? Porque por acá tengo una lista interesante. Me pidieron mío de Miriam Hernández. ¿Qué más me han pedido hoy? Ah, sí, me pidieron algo de Ricardo Arjona. Ya me acordé, te conozco.

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Escuchabas a los Bukis con A Dónde Vayas. Y bueno, es parte de lo que disfrutas dentro de nuestra programación. Y bueno, pues vamos con un temita que de verdad es interesante, hay que ponerle muchísima atención. Se llama A Gritos de Esperanza, que es de Alex Ubago. Buen artista, de hecho, sea de paso. Buen artista. Es el mismo que dice, que canta, perdón, Sin Miedo a Nada o Aunque No Te Pueda Ver. Este es un éxito también que tal vez no alcanzó tanta fuerza como los otros anteriores, pero tiene lo suyo. Ponle atención.

Estás escuchando Azul 99911 con... ¿Qué? 14 minutos. Tengo un saludito. Vamos a ver por acá me dicen. A Estrella de parte de Pri. Dile que la adoro. Claro que sí, con muchísimo gusto. Parte de esos saluditos especiales que siempre llegan al corazón. Y que disfrutas en la programación de Azul 99.9. Llega desde Puerto Rico Ricky Martin. Tema que estaba dando ahí empujoncitos fuertes en su carrera.

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Jennifer López, Marc Anthony, No Me Ames. Por cierto, te cuento que mañana tenemos gira de Hacerlo con Huevos. Una gira que ha tocado diferentes barrios y demás. Y la verdad es que la pasamos muy bonito. Ahí vamos repartiendo cartoncitos de huevos, salvándole la tanda a más de uno, ¿verdad? Ahí salen las amigas siempre a recibir un cartoncito. Pregunto, no sé, ¿tendremos alguien que ya haya recibido y que esté escuchando acá a través de Azul 99.9, que ya le hayamos regalado ese cartoncito de huevos? Porque hemos estado por todo lado, Desamparados, Alajuelita, no recuerdo dónde más. Han sido varias giras y ya mañana tenemos en el sector de Tibás, por ahí del estadio municipal, también por el lado de Copesaín, por ahí estaremos mañana. ¿Qué es la iniciativa? ¿Qué es lo que hacemos? Bueno, muy sencillo. A las personas que van escuchando la móvil, les regalamos un cartoncito con huevos, que además viene un código QR donde vienen recetas para que las personas puedan hacer huevos de manera diferente. ¿Cuál es la idea de todo esto? Incentivar el consumo de huevos y que ojalá le lleguen a personas que realmente los necesitan, que uno dice, mira, no tenía para el desayuno, me salvaron la tanda en el almuerzo, qué sé yo, lo que ustedes quieran. Así que por ahí me pueden contar qué opinan de esta linda campaña. Por ahí yo voy a estar leyendo sus comentarios. 874-40-999. Mañana arrancamos a partir de las 10 de la mañana por el sector de Tibás.

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¿Cómo pensar que la vida puede terminar en un segundo? La vida es polvo.

Escuchabas a Tercer Cielo con Yo te extrañaré. 11:57 minutos, momento de irnos con un último tema a cargo de Melina León. Se llama Cuando una mujer. Esperando que la pases muy bien, te invito a quedarte en sintonía ya que se arranca Azul Vivo.

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0: Sí, gracias.
1: Con mi ilusión, gracias.

Muchísimas gracias, señoras y señores, muchas gracias. Gracias a todos y cada uno de ustedes. Voy a ofrecerles ahora, a continuación, una de las canciones románticas más hermosas que hemos grabado en los últimos años. Una canción que ustedes convirtieron en un éxito rotundo. Se llama Almohada.

0: Muchas gracias, mis amigos, muchas gracias.
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0: Vino desde España. India Martínez. Gracias, India, por estar acá.
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19: Sí, pensé que todo iba muy bien.

Si algo se ha de lamentar, que sea solo por amor. Si en amor lamento no hay, es que nunca se intentó. Y si se vuelve a llorar por la ilusión que se invente, no será la última vez, eso, lamentablemente.

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Qué placer acompañarte en esta linda tarde de lunes. Te saluda tu amiga y servidora Katia Ávila, acompañándote hasta ser las 7. Por supuesto, te recuerdo que a partir de las 5 de la tarde tenemos esas 2 horas de reportes, de sintonía, saludos, también quien cumple años. Todo a través de nuestro WhatsApp, comunícate con nosotros 87440999, porque a partir de las 5 de la tarde estamos con Directo al Corazón. Así que ya sabes, también no te olvides de contarme, por favor, desde dónde nos estás escuchando.

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Recuerda que a partir de las 5 de la tarde puedes contarme desde dónde nos estás escuchando y aprovecha y solicita esa canción pues que te gustaría escuchar, porque con mucho gusto a partir de las 5 de la tarde estamos con Directo al Corazón. Nuestro WhatsApp 87 440 99 9.

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A partir de las 5 de la tarde, no te olvides de contarme desde dónde nos estás escuchando, a través de mensaje escrito o por audio. Nuestro WhatsApp es el 87440-999.

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Esto es lo nuevo acá en Azul. La verdad es que me gusta, me parece muy fresca traer esta canción de vuelta. Es original de Janet, en un homenaje que se le hace a su compositor Manuel Alejandro. Es David Bisbal con su versión de Frente a Frente, lo nuevo acá en Azul 99.9.

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Ya llegamos a las 4 de la tarde con 6 minutos. Te cuento que el tipo del cambio del dólar para hoy lunes 24 de agosto se encuentra de la siguiente forma. La compra está en 447 colones con 24 céntimos y la venta está en 452 colones con 2 céntimos. Es el tipo de cambio del dólar según información que nos da el Banco Central. Ya sabes, 87-440-999. Ahí podés enviarme un mensaje, ya se ha escrito por audio, y contame qué canción querés escuchar, a quién querés saludar, porque con mucho gusto a partir de las 5 de la tarde estamos con Directo al Corazón.

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1: Hoy estamos 24 de agosto. ¿Quién está cumpliendo años allá en casita? De los famosos conocidos de la serie Hawaii 5-0, el actor australiano Alex Olagi está cumpliendo 49 años. Actriz mexicana, ella es Marta Higareda, cumple 43 años. El diseñador de videojuegos como el Metal Gear, el japonés Hideo Kojima, está cumpliendo 63 años. Actriz ganadora del Oscar, Marlene Matlin, cumple 61 años. De la película Transformer, también Godzilla, el actor Kevin Doom, está cumpliendo 70 años. Ella interpretó magistralmente a la princesa Diana en la serie The Crown. La francesa Elizabeth de Vicky cumple 36 años. Actor y comediante, el gran actor inglés Stephen Fry está cumpliendo 69 años. De la serie Mad Men, el actor inglés Jared Harris está cumpliendo 65 años. Y él es el inolvidable Ron Weasley de Harry Potter. Rupert Grint está cumpliendo 38 años. Así que ya sabes, a partir de las 5 de la tarde, contame, ¿estás cumpliendo años? Te saludamos en directo al corazón.

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Y ya casi venimos con Directo al Corazón. Esto es lo nuevo. Mario Guerrero, ¿qué fue lo que pasó contigo?

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lunes de Directo al Corazón. Llegamos a las 5 de la tarde con 5 minutos. 87-440-9999, nuestro WhatsApp listo, preparadísimo. Comunícate con nosotros a través de mensaje escrito por audio. No te olvides de contarme desde dónde nos estás escuchando y aprovecha y envíale un saludo a quien vos quieras. Y yo voy a enviar un saludo a Cindy Navarro allá en la bella Turrialba. Cindy, aquí está Ricardo Arjona y su SOS.

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Ahí podés contarme desde dónde nos estás escuchando y solicitar esa canción que te gustaría escuchar. Vamos a agradecer el reporte de Marco en carretera. Gracias, Marco. Aquí está Ricardo Montaner con Un Mundo Ideal.

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complacíamos con mucho gusto a doña Emilia en carretera. Yanni Vela, esta canción está acá en directo al corazón. Gracias a Irving de Cartago también, que nos hace su reporte de sintonía. Nos dice, estoy solterito y disponible. Además, quiere enviar un saludo a la amiga Lucy y vamos a dedicarle a la amiga Lucy esta canción. Así que con mucho gusto complacemos a través del 87 440 999.

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0: estás escuchando Directo al Corazón por Azul 99.9. Gracias a Bernabé Sandí desde San Juan de Santa Bárbara de Heredia. Nos hace su reporte de sintonía al 87-440-99.9. Ya sabes, comunícate con nosotros por mensaje escrito o por audio, cualquiera de los dos. Y complacemos con Emanuel toda la vida.
1: Toda la vida.

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